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1: Seguimos de Viejoteca Olímpica. Qué rico. Uy, esa Viejoteca está espectacular, con buena música. Veo por acá gente pasar, vi gente correr. No, veo gente pasar por acá por los estudios de Olímpica Estéreo a esta hora de la mañana. Los que están haciendo deporte, algunos pasan en su carro, en su bicicleta. Eso está muy bien. Y a todos los saludamos a esta hora de la mañana en la Viejoteca Olímpica. Amigos taxistas, amigos de carros particulares. De pronto el que va ahí en la buseta a esta hora, en el colectivo, el que va en su vehículo particular por la Santander o por la Kevin Ángel o por la Paralela o va por la Panamericana o va saliendo de Manizales, los que van para Neira, los que van para Bogotá, los que van por, Maltería también ya. Uy, qué frío. Un saludo muy especial para todos. Aquí estamos en la Biblioteca Olímpica, como les dije ahora. Hoy me toca desayuno saludable. Me imagino que ya en unos minuticos ya estará llegando Barbarita y le voy a preguntar con qué nos va a sorprender hoy con el desayuno. Yo me imagino que habrá muchos oyentes a esta hora desayunando, porque pues obviamente desayunan temprano, otros estarán ahí con su buena taza de chocolate, su buena arepa, su buen huevo, su calentado. ¡Uy, qué rico! Así que a esta hora, ustedes que están ahí conectados con Olímpica Estéreo, nos pueden saludar a través del WhatsApp Olímpica 320-5444-897. Y de una vez, pues cuéntenos qué están desayunando a esta hora o qué van a desayunar hoy aquí en la Viejoteca Olímpica de sábado.

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1: Eso es lo que se viene donde metido, ¿ah? Lo que se viene donde metido también está buenísimo para el 14, para ese 14 de agosto, nada más y nada menos el para el simulacro decembrino con los de Yolombó, y eso será en La Viquina Cocina y Cantina, nada más y nada menos que el 14 de agosto, para que se vayan preparando. Eso va a estar muy bueno, tremenda fiesta, espectacular, para que no se lo pierdan por nada del mundo. Allí estaremos, Olímpica Estéreo 89.7 y Mix Radio, en La Viquina, donde metido. Hombre, sí, eso está muy sabroso. Y nada más que con los de Yolombó. Eso lo cuadramos ayer con los muchachos más felices. No, vamos a estar en Manizales. Sí, donde metido. Eso está buenísimo para que la gente, para que los oyentes disfruten. Así que estén muy pendientes para que ganen también los boletos. 8 de la mañana, 18 minutos en Olímpica Estéreo. Rommel Patiño en la dirección, Freddy Stewart, donde metido está por acá también el día de hoy. Para disfrutar, para pasar bien bueno y gozarnos esta Bijoteca Olímpica, como siempre. Desde muy temprano, desde las 6 de la mañana, acompañándolos con la mejor música de la Bijoteca Olímpica. También a través del WhatsApp Olímpica 320-544-897. Para que dicen, reporto sintonía desde Villa María, eso es Sandra López. Va a participar por los mercadiarios también. Reportando sintonía de San Cayetano, María Consuelo Rincón González. También por acá está Luis Fernando López de El Sinaí. Saludo como siempre para nuestro amigo Juan, desde Anserma Vereda Partidas. Hugo Bellavista, desde muy temprano escuchando los full sintonía. Gracias a Juan.

0: El saludo para mi amigo, el tocayo Freddy Agudelo. El hombre dice: buen día, amigo Freddy, desde Cerritos, un abrazo. Un saludo para mi amigo Freddy Agudelo, el tocayo, desde Cerritos, Risaralda. El hombre está ahí sintonizado con Olímpica Stereo 89.7. Excelente programación, dicen por acá, Freddy. Reportando sintonía también desde el centro de la ciudad. Hombre viejo Freddy, gracias, gracias tocayo. Allá, escuchando Olímpica Stereo. Adriana López desde el Sinaí para participar también. Hola, saludos para Johan Acosta. Para Johan Acosta, dice acá, bueno. 8 de la mañana, 20 minutos en Olímpica Estéreo. Manizales goza con la Bijoteca Olímpica. Hoy sábado y es primero de agosto. Voy a arrancar el mes de los vientos. ¡Qué belleza! ¿Cierto, Nemetido?
1: Claro, como decimos, ¡qué belleza, hermosura!
2: ¡Ave María! ¡Qué belleza!

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0: Hoy Tony Metido trajo o dice que va a traer. Porque yo lo viste a usted, Don Emetido, llegar sin nada. No, es que yo mandé traer. Ah, bueno, ¿hoy qué vamos a desayunar, Don Emetido? Hoy vamos a desayunar un rico y delicioso, muy saludable desayuno de cargado de vitaminas, minerales, probióticos, una cosa muy deliciosa. Ah, hoy vienen con desayuno saludable, entonces, como Barbarita. No, yo hoy lo voy a invitar a calentado de frijoles. Sobre todo trae hierro. Los frijoles traen mucho hierro. ¿Los frijoles traen hierro? Sí, claro. ¿Usted no ha visto los hijos que quedan los calzones? ¡Ay, ay, ay, ay! Ay, Don Emetido, por favor, no diga eso, que hasta ahora, vea, muchos están desayunando, Dios mío. No, Don Emetido, por favor. ¿Cómo le parece? Bueno, vamos a reír un momentico, momento de reír, ¿cierto? Bueno,
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0: Es que, amor, se está incendiando el televisor, ¿qué hacemos? Tranquila, amor, no ve que en el manual dice que él se apaga solo, no se preocupe. Es que, señora, a su hijo hay que sacarle una radiografía rápido. ¿Por qué, doctor? Está muy mal. No, es que se la acabó de tragar. Ay, Don Emetido, por Dios. Más reporte de sintonía. Por acá nos dice, hola, buenos días, Freddy. ¿Cómo está? Para participar en los mercadiarios, Jaime Enrique Fonseca Correa. Muy bien. Don Emetido, oiga, lo vi muy contento anoche allá en la Viquina cantando las canciones del Caballero Gaucho y de Rodolfo Icardi. Hombre, sí, pasamos más bueno, más sabroso. María, gracias a toda la gente que vaya a la noche a Guardiente. Era todo muy bueno. María. Y espérense en que vea que dentro de poquito, ahorita el 14 de agosto, vamos a tener nada más y nada menos que el pare de simulacro de Sembrino con los de Yolombó. Allá mismo, una belleza. Con Olímpica Estéreo y Miss. Y Mix. Sí, Don Emetido, muy bien. Por acá nos dice Freddy, buenos días, soy Ofelio Campo para participar. Bueno, claro que sí, todos están participando por los mercadiarios. A esta hora de la mañana, mucho reportando sintonía, escuchando Olímpica Estéreo. ¿Que te acuerdas cuando nos tirábamos al piso porque la cama hacía mucho ruido? Sí, y ahora ni me dices que hay, ni un besito, ni... 8 de la mañana, 50 minutos en Olímpica Estéreo. Manizales goza.
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3: En Olímpica Estéreo, 8 de la mañana, 55 minutos, 8:55. 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
1: Hombre, qué verdad, que era esta emisora olímpica tan variada, hombre, tan sabrosa.

0: Los sentimientos sinceros. Sinceros. No, no, todos decimos sinceros. Bueno, 9 de la mañana, 14 minutos en Olímpica Estéreo. A esta hora, el comercio escucha Olímpica. Las cafeterías.
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0: Y hablando de cafeterías, don Emetido, ¿a quién va a saludar usted? Hombre, voy a saludar a mi amigo Edwin. Mi amigo Edwin, que está allá en la cafetería La 22, escuchando Olímpica Estéreo. Un saludo para Edwin y sus secuaces. ¡Ah, qué cacharro! Edwin y sus secuaces, uy, hermano. Así es, que así le decimos a él. Edwin y sus secuaces en la cafetería La 22, que ahora tienen Olímpica Estéreo, escuchando Olímpica. Y no solamente allá, en todas las cafeterías, escuchando Olímpica Estéreo. La gente que va a tomarse el tinto, el pintadito, el buñuelo, la aromática, comerse la empanada, el pastel de carne. Ya, María, una belleza. Saluda allá para Edwin y sus secuaces. Ah, y también para Alvin y las ardillas. Alvin y las ardillas también está ya metido, María. Oiga, Alvin no pierde una, ¿no? Hombre, ¿cómo le parece, hombre? Y estoy igual que una vez Edwin me dijo, don Emetido, voy a demostrarle al mundo que yo sí lucho por mis sueños. ¿Verdad? ¿Y qué pasó? Edwin se fue a dormir. Ah, qué berraco. Bueno, un saludo allá para los muchachos. Edwin y sus secuaces allá. La cafetería La 22 con Olímpica. ¿Cómo le parece que una vez... Ah, vea, pongámonos a reír, pues... Okay.
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0: ¿Cómo le parece que le dije a un amigo mío, hermano, cómo le ha ido en el hipódromo? Y me dijo, pues un día gano y otro día pierdo. Le dije yo, ah, entonces vaya día de por medio, weón, vaya día... Sí, no, impresionante, hombre.

0: Saludamos a todos los oyentes.
1: Sí, señor. Un saludo para acá para... Dice, Dios los bendiga, escuchando Olímpica Cero, Claudia Henao, desde Río Sucio. Nos reporta en sintonía. Mi nombre es Sandra Liliana Aguirre, de San Sebastián, para participar en el Mercadiario. Listo. Ahí están participando con Olímpica Estéreo. Muchos oyentes. Recuerden que todos los que se registran participan por Mercadiario. Así no los podamos leer de pronto. Dice, reporto sintonía, María Orrego de La Pradera. Oiga, qué cantidad de oyentes, hombre, ¿verdad? Hombre, donde metido, cuidado. ¿Cómo le parece? Me le parece que llegue, es que mijo, usted que estudió arqueología, vaya a la carnicería y me trae 5,000 de hueso. Ay, don Emetido, oiga, están buenos los chistes hoy de don Emetido. 9:17 en Olímpica Estéreo.
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1: Don Emetido, nos vamos a desayunar. Vamos a desayunar, hermano, que usted dijo que iba a traer calentado y todo. Ya vi que entraron unos desayunos ahí.
3: Amor.
1: Mientras tanto, escuchemos a Chalo Marín, Juntos al Infinito, 9:17 en la Viejoteca Olímpica Estéreo.
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1: Muchachos, ustedes qué horas tienen, hombre, cuenten a ver qué horas son en Olímpica Estéreo.
2: Claro, don Paco, con todo el gusto. Ya son las 9 de la mañana, 37 minutos, 9:37 en Olímpica Estéreo.
1: ¡Ave María! ¡Qué belleza!

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1: Oigan, mi tío, estaba muy rico ese desayuno, hermano. Qué delicia de desayuno. Nos pegamos un desayuno trancado, como dicen por ahí popularmente, ¿no? Ese calentado estaba rico. Hombre, sí. El problema, hermano, es que como usted, para los frijoles, es como delicadito, me imagino. Ya. No hay que entrar en detalles, don Emetido. No, pero pues yo me los comí y dije, bueno, comámonos esos frijoles que no nos vayan a caer mal, ¿cierto? Y pues esperemos a ver. Hermano, pero como que ya les refecto. No. No, señor. Nada de eso, don Emetido. Saludo por acá para los oyentes de Olímpica Estéreo, los que nos reportan sintonía. Señores, una cosa seria, ¿no? Metido, por favor, usted. ¡Ah, Dios mío! ¡Qué sufriera! Estos personajes de Olímpica Estéreo nos ponen a sufrir. Más bien, don Metido, pongámonos a reír un poquito.
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1: ¿Cómo le parece que le dijeron a la señora? Señora, su marido... se ha calcinado del todo, solo se recuperó su aparato reproductor, lo reconoce. Hijo de la señora, sí, no es él. ¿Está segura? Sí, ni es del pueblo tampoco. La señora los conocía. Ah, gran conocedora la señora. ¿Cómo le parece que a un cartero se le incendió el maletín y no quedó ningún sobreviviente? Ah, lo mejor es chiste, que no le pica estéreo a María, ¿no? Vea la gente como escribe por acá. Qué chistazo, don Emetido, ¿eh? No, qué cosa tan impresionante. No, es que es con todo gusto. Es con todo gusto, ¿eh, María? Saludo para toda la gente que nos reporta sintonía a esta hora de la mañana. ¿Quién escribe por acá, hombre? Un saludo para mi amigo Alexander Arzila, dice. Ah, bueno, listo. Claro, sí. Están en el taller, escuchando Olímpica Estéreo en el taller de Coca. Un saludo allá en el taller de Coca. Allá están escuchando Olímpica Estéreo, la Viejoteca Olímpica. Un saludo al amigo allá, el taller de Coca. Siempre con Olímpica Estéreo, un abrazo. ¿Eso dónde queda, hombre? Ah, no, yo no sé dónde he metido eso. Me imagino que de pronto es, no sé, el centro. 9 de la mañana, 51 minutos en Olímpica Estéreo. 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Síganse registrando los oyentes acá a través del WhatsApp Olímpica. Albeiro Vázquez de la Panamericana se reporta sintonía por acá y participa por los mercadiarios. 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
1: ¡Ay, cariño! ¡Ay, cariñito! Don Emetido, no me mire así. Ya va para el baño, ¿cierto? No, señor, no.
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5: En Olímpica Estéreo son las 9 de la mañana, 55, 9:55.
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1: Sí, señor, son las 10 de la mañana, 12 minutos en Olímpica Estéreo. 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Ya son las 10 de la mañana, 13 minutos en Olímpica Estéreo, de 10 de la mañana, 13 en la Viejoteca Olímpica. Saludo especial para más oyentes por acá, reportando sintonía, don Emitido, ¿eh? Qué cantidad de oyentes. Hombre, sí, una belleza, hermosura, es que nosotros una cosa impresionante, hermano, ¿eh? Ah, Morelia Mejía, Bosques del Norte, para participar en el Mercadiario, ¿eh? Reportando sintonía de Villa María, barrio El Portón. Quiero participar, me llamo Teresa Marín. Vea, Teresa, una belleza. Teresa siempre con Olímpica Estéreo. Sí, señor. 10 de la mañana, 13 minutos.
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1: Bueno, don Emitido, sigamos con el buen humor en esta mañana de la Viejoteca Olímpica, don Emitido, que nos ha hecho reír bastante. Hombre, sí, ¿cómo le parece que le dije? Un amigo me dijo, me voy a pescar al norte de África. Le dije yo, atunes. Y dijo, no, sardinas. Pues por lo de... Lo que pasa es que hay una parte que llama atunes. ¿Sí me entiende? Entonces él pensó que era atunes. Ya. No tiene que explicarlo, don Emitido, porque los oyentes saben. Los oyentes entienden los chistes. No tiene que explicarlo. No, porque es que como hay gente que no ha viajado y no saben de qué atunes. ¿Solo saben de qué atunes? No, señor. Si le digo que sí, empieza ahí a... No, dejemos así, don Emitido. Es que no entiendo por qué no encuentro pareja. Lo he intentado todo. Le dije, ¿has probado afeitarte el bigote? No, todavía no. Yo, hágalo, María, hágalo y verá que se le va bien. Ay, don Emitido, por favor. Sí, señores, por acá dice, hola, Olímpica. Buenos días, Olímpica Estéreo, excelente programación, qué buenos chistes, don Emitido, ¿eh? Sí, don Emitido, ahí la gente lo felicita. Hola, Olímpica, buenos días, conductores de EMAS en sintonía, temprano es más bacano, ¿no? Ah, no, es que esto lo mandaron hace días. Dice, buenos días, los conductores de EMAS, Dios les bendiga, siempre conectados con la Viejoteca Olímpica. Claro que sí, por ahí estaba también mi amigo Mario García, también el hombre siempre conectado con la Viejoteca Olímpica, camellando ahí en el carro de EMAS, y a todos los conductores de EMAS. Ahí reportando sintonía, escuchando Olímpica Estéreo. Aquí está el Checo Acosta.

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0: A las 12 del mediodía estaremos con el conteo de las 20 latinas de Olímpica Estéreo para el día de hoy, sábado 1 de agosto de este año 2026. Así que muy pendientes todos, a las 12 del mediodía, a las 20 latinas. Vamos a tener mi programación en horas de la tarde, mañana domingueando con Olímpica. 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A esta hora en la Bijoteca Olímpica es...
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2: ¿Cómo le parece que llegues? Que amor, ¿tú me quieres? Sí, mi amor, claro. Entonces bájame la luna. ¡Ja! No he podido bajar la barriga ahora la luna.
0: Uy, bajarle la luna ya muy difícil.
2: Mamá, ¿qué es sarcasmo? Sarcasmo es cuando tu dentista te desea un buen puente.
0: Vea usted, sarcasmo. 10 de la mañana, 48 minutos en Olímpica Estéreo. Aquí seguimos en la Bijoteca Olímpica.
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0: No me tratas mal. Ya, me he metido. Calmao. Seguimos en la Bijoteca Olímpica. Ya.
3: Son las 10 de la mañana, 48 en Olímpica Estéreo. Manizales goza con la Bijoteca Olímpica. Rommel Patiño en la dirección. Freddy Stewart, donde metido, aquí estamos con ustedes, disfrutando y gozándonos este sábado.

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0: Hombre, qué bella esa canción de don Carlos Arturo, el señor del bolero. Muchas gracias, corazón de María. Qué cosa tan espectacular, hombre, hombre. Este guar, hombre. Siguen metido 11 de la mañana, 15 minutos ya, 11 de la mañana, 15. En la Viejoteca Olímpica. Vamos hasta las 12 del mediodía. Y a las 12 estaremos con nada más y nada menos que las 20 latinas. 11 de la mañana, 15 minutos. Saludo para los cumpleañeros también en el día de hoy.
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0: Bueno, esta cumpleañera, ella estuvo de cumpleaños ya esta semanita, creo que fue ayer, o antier, bueno. Dice, hoy está de cumpleaños el ser que más amo, mi hija, Caterine Cardona García. Un saludo para Caterine Cardona García, que sigue celebrando su cumpleaños. Van para Santa Águeda, de parte de su papá, de parte de su mamá Nubia, su papá, el muñeco. El muñeco, él sabe quién es, ¿cierto? Hombre Chaurita, un abrazo muy especial y un feliz cumpleaños para Caterine Cardona García, que hoy está de cumpleaños. Ay, también de parte de su hermano, claro, de su hermano, obviamente. Hola Olímpica, reporto sintonía de la cumbre para participar en el Mercadiario. Freddy, nosotros los operarios de EMAS también escuchamos Olímpica Estéreo. Un saludo para Jorge Hernán Aristizábal, que nos reporta sintonía, también está participando por acá, muy bien. En Palmira, un saludo muy especial para el equipo de trabajo en construcción, don Jabón, Ariel y el eléctrico. Andrés, un saludo de Paulo. Dice por acá, de Paulo Soto, con mucho aprecio. Aquí les tengo escuchando Olímpica, la mejor del país. Muchas gracias al equipo de la emisora por tan buena programación. Yo escucho Olímpica porque me pone todo bien bueno. Claro, se me estaba olvidando el nombre de este muchacho, hombre. María Chaurita, hombre, sí. Ahí me disculpa, hombre. Un saludo para el viejo Sebas también. Para Sebastián Cardona también. Le deseo un feliz cumpleaños a su hermana Caterine, a su hermanita. ¡Felicitaciones! Mi amiga del alma, Paolita, Paola Gómez. Está conectada escuchando Olímpica Estéreo. Mi amiga Bella, yo también le digo así, mi amiga Bella. Un abrazo muy especial para ella. Está reportando sintonía, está escuchando Olímpica Estéreo 89.7. 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
0: Una cantidad de oyentes a esta hora. ¿Dónde metido qué se hizo? Ah, debe estar en el baño. Así él dice que yo voy al baño, yo también digo que él va para el baño, ¿sí o no? O sea, de la mañana 16.

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1: Bueno, por acá hay más reporte de sintonía también de algunos cumpleañeros. Dice por acá un feliz cumpleaños para Gildardo Betancourt de parte de su esposa y sus hijos en la vereda Río Claro. Muchas gracias. Yo escucho Olímpica porque me pone todo bien bueno. Dice por acá, señores de Olímpica Cero, para felicitar a mi nieta Valery Trejos Cardona hoy en su cumpleaños de parte de su tía Marina, que la ama con el alma y el corazón. Felicitaciones entonces para Valery Trejos Cardona hoy en su cumpleaños. Deseando lo mejor para ustedes. Claro que sí, muchísimas gracias. Qué bien, gracias. Reportando sintonía de Pesebreras, Rancho Pipintá en Tenjo, Cundinamarca. Freddy, un saludo para Alejandro Mejía, que ayer estaba de cumpleaños en la linda de mi Manizales del Alma, de parte de sus padrinos. Que Dios lo bendiga, que lo queremos hasta el infinito y más allá. Hasta el infinito y más allá. Bueno, muy bien, felicitaciones a él. A todos los oyentes que nos reportan sintonía. También hablando de Pesebrera, un saludo a los amigos de la Pesebreras, Pesebrera Las Tres L's. Saludo para ellos que siempre están con Olímpica Estéreo. Don Emetido, vamos a entregar ganadores de Mercadiarios. Hágale que no viene el carro, mijo. Listo, ya habilitará aquí el sistema y nos vamos con ganadores de Mercadiarios. Dice por acá, hola Olímpica, muy buenos días. Para participar en los Mercadiarios, mi nombre es Edilma Campiño López del Bajo Tablazo. Yo escucho Olímpica porque me pone de todo y bien bueno. Felicitaciones. Para Edilma Campiño López del Bajo Tablazo se lleva Mercadiario. Vamos a ver quién más. Bueno, esta oyente nos reportó sintonía de muy temprano. Dice, por acá desde temprano escuchándolos, María Eugenia Quintero Pérez de La Sultana. Para participar en el Mercadiario, felicitaciones. María Eugenia Quintero Pérez de La Sultana también se lleva su Mercadiario. Y vamos a ver quién más. Uy, dice acá, reporto sintonía de Chinchiná, siempre con Olímpica Estéreo. Mi nombre es Jacqueline Cruz Patiño. Bueno, desde Chinchiná, también hay ganadores en Chinchiná. Jacqueline Cruz Patiño, de Chinchiná, gana Mercadiario con Olímpica Estéreo 89.7. Don Emetido, muchas gracias. Hombre, no, es con todo el gusto, hombre. Esteban, María, ni más faltaba. Siempre es un gusto estar aquí en la Viejoteca Olímpica. Oh, me metido, de verdad, qué bien. Muchísimas gracias siempre a nuestros personajes de Olímpica Estéreo. Ustedes los disfrutan, se los gozan, los chistes, el humor, siempre ahí conectados con nosotros. Ya vienen las 20 latinas de Olímpica Estéreo. La programación olímpica del fin de semana espectacular. 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
1: Muy bien, aquí estamos ya listos, iniciando el conteo de las 20 latinas de Olímpica Estéreo para el día de hoy, para hoy sábado primero de agosto, llegó agosto.

0: caluroso también. Muy, muy caluroso. Pues esperemos a ver qué pasa, ¿no? ¿Qué nos depara este mes de agosto en lo que tiene que ver con el clima? Nosotros venimos con muchas invitaciones, muchas cosas interesantes para todos los oyentes de Olímpica Estéreo. Y qué bueno poder decir, hombre, estamos iniciando un nuevo mes. Gracias a Dios podemos tener esa bendición de decir, estamos iniciando un nuevo mes. ¡Qué rico! Y en compañía de Olímpica Estéreo 89.7. Así que el saludo muy especial para todos los oyentes de Olímpica Estéreo, para toda la gente que siempre está conectada con nosotros y disfruta de la programación de Olímpica Estéreo en el fin de semana. Rommel Patiño en la dirección, Freddy Stewart, y con ustedes también una voz olímpica hasta ahora.
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0: Hombre, J.C.
2: Freddy Stewart y a todos los oyentes de Olímpica Estéreo 89.7, ¿qué tal? Un saludo muy especial, qué bueno que estamos disfrutando de este mediodía con buen calorcito. Uh-huh. Fin de semana pinta bien en cuanto a temperatura, en cuanto a clima. Muchos se van a ir a pasear desde el día de hoy, a pueblear, a afincarse, a disfrutar este fin de semana de una forma extraordinaria. Así que para todos ellos, recomendación importante, lo primero que deben hacer, escuchar Olímpica Estéreo.
0: Sí, señor, los que van a ir 89.7. Viajando o van escuchando Olímpica Estéreo desde que salen hasta que llegan o donde les dé. Sí. Esta semana nos decían que nos escuchaban hasta muy lejos, hasta
2: Tuluá.
0: Otra persona, otro oyente por ahí me dijo, mire, por acá por Antioquia, pero no me acuerdo cómo es que llaman.
2: Fredonia.
0: Antioquia. Que eso, Fredonia, todo eso, por allá nos escuchan bastante, hasta muy, muy lejanas partes.
2: El famoso Alto de Minas.
0: Uy, en el Alto de Minas, sí. Alto de Minas.
2: Sí, Alto de Minas.
0: Eso. Ahí nos escuchan, nos dicen que hasta por allá van escuchando Olímpica Estéreo 89.7, y qué rico poder compartir con tantos oyentes. JC, qué bueno tenerlo por acá, hermano. El abrazo. Como siempre, el abrazo. Muy bien.
2: Bueno,
0: tenerlo por acá en las 20 latinas.
2: ¿A qué se debe ese? Ese honor de estar en las 20 latinas.
0: No, mentira, no, chévere que sea aquí acompañándonos. Además, porque también va a estar en parte de la tarde, sí, compartiendo, señor, con los oyentes. ¿Qué me decía?
2: Hombre, entregando mercadiarios en la tarde. También voy a estar entregando mercadiarios.
0: Y anoche la pasamos muy bien, ¿no?
2: Ave María, qué tremendo evento. La noche de música guardientera. Y que se preparen nuestros oyentes, porque vienen cosas más buenas con Olímpica Estéreo 89.7.
0: Y vamos a estar en la Viquina de nuevo.
2: Sí, señor.
0: Anoche estuvimos en la Viquina con la noche guardientera. Sí, ¿sí o no?
2: Tremendo evento, hermano.
0: Tremendo evento, espectacular, muy bueno, muy chévere. La pasamos muy bien, cantaron muy bien estos muchachos. Este muchacho James Vitro. No Brito, sino Vitro. Con las canciones de El Caballero Gaucho. Y también disfrutamos un muy buen rato con Mateo Cardona. El muchacho canta muy bien. O sea, a mí James Vitro me dejó impresionado con la voz que tiene, bien joven. Y como jovencito, canta como El Caballero Gaucho, es como... O sea, es el tributo al Gallero Gaucho.
2: Tiene una pinta como entre Maluma, J Balvin, así como todo reggaetonero. Pero
0: Mateo Cardona, pues obviamente con las canciones de Rodolfo Icardi y sus boleros. Oiga, muy bueno, mano.
2: Tremendo show, tremendo evento. Tremendo. Ahorita le envié un video que me reenviaron en horas de la noche, de la madrugada. Uy, hermano, el saludo que le envió Mateo Cardona. Olímpica Estéreo. Pues. Definitivamente.
0: Sí, señor, eso está muy bien, eso lo vamos a ver entonces ahorita. Qué bueno, 12:16 minutos, estamos en las 20 latinas. Próximamente estaremos de nuevo en la Viquina, porque se viene un evento muy chévere llamado el pre-simulacro decembrino. Ya de eso les vamos a contar ahora más adelante. Estamos iniciando JC el conteo de las 20 latinas para hoy sábado 1 de agosto con 3 latinas buenísimas. La latina número 18 y 19 y la 20. En la latina número 18, ¿a quién teníamos?
2: Teníamos a Rafa Pérez. Ajá. El hombre del milagro, Villamil. Ajá. Y la familia que soñé.
0: Eso. En la latina número 19 teníamos a Alexis Escobar.
2: El viejo Alexis.
0: El hombre estaba ahí en la latina número 19. Ahí está todavía aferrado a las 20 latinas. Alcanzó a llegar a hacer la canción del primer lugar en las 20 latinas. Pues ya aparece por acá en la latina número 19. Y en la latina 20, JC.
2: La latina número 20. Siempre que suena esa canción, yo hago el comentario. ¡Qué canción tan buena! ¡Qué
0: suena
2: buena
0: rico,
2: esa canción!
0: Es que es una muy buena salsita, muy chévere. Además, porque ese muchacho está ahí camellándole duro.
2: Estamos ávidos de buena salsa.
0: De buenas.
2: Jovanel, para que lo baile usted.
0: Para que lo baile usted.
2: No.
0: Que lo baile.
2: Para que lo baile usted. Como la arena y el mar, latina número 20.
0: Sí, señor. Con esas tres canciones iniciamos el conteo de las 20 latinas de Olímpica Estéreo para hoy sábado.
2: Venga, hermano.

0: Pero canciones muy buenas.
1: Aquí están saludando, ¿sabe? ¿Saludo para quién hasta ahora?
0: ¿Quién?
1: En su taller de motos, Navarro, el viejo Navarro. ¿Sabe qué dice Navarro, hermano?
0: Este muchacho está muy desocupado, enfrentando las 20 latinas, se juntó el hambre con la necesidad, ¿no?
1: Con la necesidad de comer.
0: Además, sí, no, hermano, vete serio, hombre.
1: Sí, más bien traiga buñuelo, hermano, mande por empanadas, Navarro. María,
0: traiga algo, hermano.
1: Sí, Navarro.
0: Si no aguanta.
1: Saludos así, gratis, hermano.
0: Mira, toda la gente que nos reporta sintonía hasta ahora, están escuchando en el comercio de la ciudad, de muchas partes, están conectados con Olímpicas.
1: Suelte el hombre solo.
0: Saludos ahí para el amigo Navarro, allá en su taller de motos. El hombre está engarazado hasta las manos, pero siempre camellando con Olímpica Estéreo.
1: Se pone guantes oscuros, ¿no? Sí. Le ve la grasa, le da la mano a cualquier persona y la otra persona queda con la mano negra.
0: 12:19 minutos en Olímpica Estéreo.
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0: Ahora venimos con invitaciones, con algo muy chévere, como les estábamos contando a ustedes, los oyentes de Olímpica Estéreo, en las 20 latinas. Y llega el momento de irnos con tres latinas más en este conteo para hoy sábado. JC tiene por ahí preparadas noticias muy interesantes de cosas que vamos a hablar ahora. Vamos a buscar por ahí algo de artistas.
1: Uy, de artistas, sí,
0: o cosas,
1: señor,
0: que uno vea por ahí como raro y uno diga, sí, es que esto está muy raro. Esto está muy raro. 12:19 minutos en Olímpica Estéreo, en las 20 latinas. Nos vamos con tres latinas más, la latina número 15, 16 y 17. En la latina número 15, aquí tenemos JC.
1: Latina número 15, vamos a escuchar al Chico Jaramillo con esta canción llamada Sin Ti, latina número 15.
0: Esta semana lo tuvimos acá en Olímpica, ser invitado el Chico Jaramillo. Estuvo el hombre acá muy, muy contento.
1: Sí.
0: Y salió feliz y está muy contento esta con esta canción. Sin Ti, mueve. 12:20 minutos en Olímpica Estéreo. En la latina número 16, oiga pues, este muchacho. Aquí hay dos artistas.
1: Sí.
0: Está Dani Cardona.
1: Sí.
0: Y Anderson Raura. Estos muchachos les ha ido muy bien. Más que, obviamente, también a Dani Cardona con la canción Como Judas. Pero ahora nos presentan esta canción que ingresó al conteo de las 20 latinas de Olímpica Estéreo. Ingresó a la programación y le ha ido bien. Y ya hace parte del conteo. Está en la latina número 16. Hablamos de Dani Cardona y Anderson Raura. Esto se llama ¿Pa' qué me llamas? Latina número 16.
1: Y lo que ya les llegó a muchos, en la latina número 17, hablamos de Hernán Gómez y La Quincena.
0: Uy, eso a más de uno le llegó ya, a más de uno. ¡Olímpica! 12:20 minutos en Olímpica Estéreo. Estamos en el conteo de las 20 latinas de Olímpica Estéreo 89.7. Saludo muy especial para todos y gracias por estar ahí conectados. En Olímpica Estéreo estas son las 20.

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2: Bueno, aquí estamos, seguimos. Ya son las 12. Ah, pero se lo vamos a decir cantando.
3: Cantando, JC. Cantando.
2: Sí. Un, dos, uno.

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1: Ahí les dimos la hora, cantadita, 12:30 minutos. JC, seguimos acá en las 20 Latinas, Rommel Patiño en la dirección, JC Morales, Freddy Stewart. Y, señor, le tengo algo muy interesante y de lo que estamos hablando ahora, porque tiene algo muy bueno que se llama nada más y nada menos que el presimulacro decembrino con Olímpica Estéreo 89.7 y Mix Radio, señor.
2: Estoy que me escucho esa invitación, hombre. Cuéntame, hermano.
1: Es que yo le digo una cosa, hermano. Vea, esto va a estar muy bueno porque ese día, nada más y nada menos que el 14 de agosto.
2: Es un viernes.
1: Es un viernes, 14 de agosto. Vamos a tener a estos señores. Vea, escuche esto.
3: Simon y Nemo.
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1: 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Pero es que vamos a tener a estos muchachones que hacen parte de esa música de fin de año.
2: Claro.
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2: Y ya se están preparando su más reciente canción para este mes o para esta temporada decembrina que se viene, que se acerca.
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2: Para que se les pare el ombligo comiendo natilla y buñuelos.
1: No, una belleza, hermano.
2: Ya.
1: Oh, hombre, una cosa de locos, como decimos por ahí popularmente. 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
1: 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Seguimos en el conteo de las 20 Latinas Olímpicas hoy sábado. Bueno, JC, seguimos en ese conteo de las 20 latinas. Hoy sábado ya arrancamos agosto, señor. ¿Qué tiene usted para dar de notica interesante hasta ahora?
2: Bueno, les adelanto, les entregamos algo de Paola Jara.
1: ¿Qué pasó?
2: Paola Jara y también Jesse Uribe. La pareja de esposos se está presentando por estos días. Su más reciente trabajo musical es un trabajo musical con 12 canciones hecho a dos voces. ¿Sí? De hecho, el trabajo musical se llama de esa manera. A dos voces.
1: De ahí sale la canción Infidelidad.
2: Infidelidad.
1: Que también está aquí en el conteo de las 20 latinas.
2: Así es, de la mano de Paola Jara y Jesse Uribe, el regional colombiano. Ya no se queda solamente con la cantina. Con Despecho, dos voces y una gira que pasó por varias de las principales ciudades de España, la pareja consolida la expansión internacional de la música popular colombiana en un terreno históricamente dominado por el regional mexicano. Ahora el regional colombiano se está tomando las principales ciudades de Europa, tanto así como París, Barcelona, ciudades como Lisboa también están disfrutando de la música. Y los colombianos, las colonias colombianas allí en estas ciudades están disfrutando de lo que es Paola Jara y también de la música de Jesse Uribe en este trabajo musical llamado así, Despecho a dos voces. Y muy pronto se lo van a traer para Colombia a presentar en las principales ciudades de nuestro país. ¡Hombre, por Dios!

0: Yo el de la moto cae, se cae el de la moto ahí por estar mirando allá esos sí, hermosos claro. ejemplares que acá.
1: Caballos de paso fin.
0: Oiga, qué bonito.
1: Yeguas de paso fin.
0: 12:36 minutos en Olímpicas. Bueno, bien por Paola Jara y Jessy Uribe, que sí, pues, sí, a dos sí, voces sí. hacen de las suyas por allá en otros países y les ha ido muy bien, ¿no? Una belleza, los muchachos.
1: Y además lo bueno de trabajar es hacerlo con la pareja.
0: Con la pareja.
1: Sí, si lo hacen
0: y los dos se apoyen y se ayuden ahí, venga, cantemos pues juntos y saquemos, ganemos plata, vaya, hagámosle, saquemos
1: es que
0: música.
1: Yo creo que ella o él se estaban quejando porque pasaban muy poquito tiempo juntos.
0: Claro, entonces ahorita aprovecharon a grabar los dos junticos allá. Amor, caminamos a grabar unas cancioncitas bien bonitas.
1: Y aprovechar.
0: Y después de que termine juntos. Y después de que termine de grabar, me hace un sudadito. Ay, ay, qué bonito. Qué bonita.
1: Yo creo que ya aprendió.
0: No, ya aprendió. Ya aprendió.
2: Yo no fui.
0: 12:37 minutos en Olímpica Estéreo.
2: La 20 latinas.
0: Bueno, JC, 12:37 minutos. Continuamos en contra de las 20 latinas de Olímpicas. Amigo, risas de la moto. Es que, hermano, pilas que baje costalea, hermano, y ahí sí graves. 12:37 minutos en Olímpicas. Tenemos muchas invitaciones para ustedes. También se van preparando porque viene algo muy especial también para el mes de agosto. Vamos a tener para ustedes, entonces, pendientes. 12:37 minutos. El próximo lunes vamos a estar entregando nevera, ¿cierto?
1: Sí, señor.
0: La nevera nueva nuevecita, donde la ganadora, que ya está.
1: Vamos para el barrio La Toscana.
0: Para La Toscana y pilas, porque, ay, hermano, se vienen más neveras.
1: ¡Uy!
0: ¡Ay, ay! Ay. No, es que después le digo. Vamos con 3 latinas más en el conteo de las 20 latinas de Olímpica Estéreo. Ay. Vamos con la latina número 12, 13 y 14. ¿Sí o no?
1: Sí, señor.
0: 12, 13 y 14.
1: Conforme.
0: Bueno, en la latina número 12, JC, ¿a quién tenemos?
1: Latina número 12. Vamos a escuchar a un artista que además es colega nuestro, Arce Cumbia.
0: Sí, señor.
1: Esta canción, Basta Ya de Mentiras.
0: Pero él también es cantante como nosotros, dice que es colega, ¿o qué?
1: No, no, no. Se dedicó en algún tiempo a la comunicación social.
0: No me digas, ¿sí?
1: Sí, sí, sí. Ah, comunicador.
0: Yo dije, es que colega, yo no canto.
1: Soy comunicador.
0: Ah, mire
1: hablando
0: usted.
1: De la comunicación social.
0: Qué
1: este hombre
0: bien,
1: hizo parte
0: Arce.
1: De una cadena radial durante muchos años.
0: ¿El viejo Arce?
1: Sí, sí, después dijo, ah, ya me cansé de esto. Yo lo que quiero es
0: se
1: seguir mi sueño. Se puso a cantar.
0: Mera cumbia.
1: Mera cumbia.
0: El hombre habla así también a veces. No, él no habla así, no habla así mucho, pero sí. Bueno, Arce Cumbia en latina número 12. ¿Cómo se llama la canción?
1: Ay, Basta Ya de Mentiras.
0: Eso, sí. En la latina número 13. Este man lo ponemos a comprar. Este man como canta así desgarrado. Tenemos en la latina número 13 nada más y nada menos que al Chacal del Sur. Ay, mi última despedida.
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1: Y esa canción la hace Jonales Castaño, latina número 14. Todos tenemos un tío que da buenos consejos, un tío que apoya.
0: Y este tío que decía que el guaro era alimento,
1: sí,
0: era nutritivo.
1: Sí.
0: Y mire dónde quedó. Ya no está.
1: Ay, hombre, mi tío, Jonales Castaño.
0: 12:39 minutos a esta hora en Olímpica Estéreo. En Olímpica Estéreo estas son las 20 latinas.

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2: Bueno, 12:50 minutos en Olímpica Estéreo, ya son las 12:50. Aquí seguimos en el conteo de las 20 latinas Olímpicas Estéreo, hoy sábado, en clima delicioso, espectacular.
3: Calorcito rico.
2: Para seguir disfrutando con Olímpicas Estéreo, sí señor. Bueno, JC, ¿tiene usted por ahí noticias interesantes? Cuéntenos.
3: Bueno, vamos a hablar del rey del despecho, Darío Gómez, que hace unos días estuvo de homenajes porque se cumplieron 4 años del fallecimiento del rey del despecho, Darío Gómez, un artista que se recuerda siempre y se va a recordar durante muchísimos, muchísimos años. Artistas como Johnny Rivera, Arely Senao y otros artistas rindieron homenaje al rey del despecho al cumplirse 4 años de su fallecimiento, recordando además su legado en la música popular colombiana. Pero recordemos que el 26 de julio se cumplieron 4 años de la muerte de Darío Gómez, una de las figuras más representativas de la música popular en Colombia. Conocido como el rey del despecho, el cantante sigue siendo una referencia para nuevas generaciones de intérpretes del género, quienes aprovecharon la fecha para rendirle homenaje. Uno de ellos fue Johnny Rivera, quien destacó la influencia que tuvo Darío Gómez en la música popular y el camino que abrió para numerosos artistas.
4: Sí, porque yo cuando empecé a cantar, Johnny Rivera tiene que ser un cantante así como Darío Gómez.
3: Sí.
4: Y yo me metí en ese cuento y dije, yo voy a empezar a cantar música popular. No empecé con música parrandera porque pues yo era más que todo música popular.
3: Sí.
4: Y dije, yo quiero ser como Darío Gómez.
3: Ah, qué bien.
4: Entonces, eso siempre me inspiró para yo cantar mis canciones y la música de Darío Gómez, del rey del despecho. Y ahora dicen, Johnny, cantes una canción de Darío Gómez. Y yo les canto canciones de Darío Gómez.
3: Canciones de Darío Gómez. Sí.
4: Me gusta una canción de Darío Gómez.
3: Puede faltar.
4: Aquí sobro yo.
3: Aquí sobro yo.
4: Esta. Una de mis canciones preferidas de Darío Gómez.
3: Aquí sobro yo.
4: Aquí sobro yo.
3: Sobreviviré. Así se le canta al despecho. Pues Johnny Rivera fue uno de los que dijo, después de la partida del maestro Darío Gómez, el que nos abrió el camino a todos, gran referente e inspiración en la carrera de muchos, definitivamente es una fecha que marcó la historia de la música popular. Dios te tenga en su santa gloria, escribió Johnny Rivera. Arely Senao fue otra de las que dijo en redes sociales que sentía la partida de Darío Gómez y todavía lo estaba sintiendo como si hubiera sido ayer, dice Arely Senao. Una gran pérdida para la música y lo recordó también al ser la reina de la música popular y Darío Gómez, el rey. Él mismo fue el que la catalogó como la reina de la música popular.
2: Vea, qué bien. Ah, sí, claro. Arely siempre lo ha dicho, que ella siempre le agradece todo a Darío Gómez. Darío Gómez fue como esa persona que la apoyó tanto y fue el que le puso, como usted dice, la reina de la música popular.
3: El tutor, el maestro, el sensei.
2: El que la llevó y le dijo, vea. Cierto, le dijo, vea, váyase por acá.
3: Ese camino es por aquí, mijito.
2: Oiga, qué bueno ahí por ese homenaje a Darío Gómez, al rey del despecho de estos artistas. Muy bien, muy bien. ¿Y de qué más vamos a hablar, JC? ¿Qué más tiene por ahí?
3: ¿Recuerda usted unos artistas que el año anterior estuvieron sonando bastante en Olímpica Estéreo 89.7?
2: A ver.
3: Se trata de Esteban y Wilson.
2: Ah,
3: un gran dúo musical que tuvieron una canción sonando fuerte aquí en Olímpica Estéreo 89.7.
2: Sí. Esteban y Wilson, disfruto el rato, ¿se acuerda?
3: Eso. O sea,
2: era esta canción, esta
3: sí.
2: Canción. Sí. Disfruto el rato. ¿Qué pasó con estos muchachos, hombre? Ah, cuente a ver qué es que yo estaba viendo ahorita, JC. ¿Qué es que yo estaba viendo? Una imagen ahí.
3: Reconocido cantante, sí señor, estamos hablando de uno de los integrantes de Esteban y Wilson. Sufrió una aparatosa caída mientras grababa un videoclip. Las imágenes compartidas en redes sociales dejan ver que el momento en el que Wilson David perdió el equilibrio y terminó cayendo desde un barranco cercano a donde estaban realizando la grabación. El accidente generó temor, preocupación entre los seguidores porque se paró bastante dolorido, pero por fortuna no pasó a mayores y terminó siendo solo un gran susto para el artista y su equipo de trabajo. El hombre se paró, se sacudió y siguió.
2: Bueno.
3: Párese, sacúdese y haga.
2: No pasó a mayores,
3: no
2: menos
3: pasó
2: mal.
3: A mayores.
2: Menos
3: mal.
5: Que los golpes de la vida me enseñan.
2: Ah, sí, ya me acuerdo quiénes son ellos.
3: Los golpes de la vida
2: les
3: enseñan.
2: Los golpes de la vida les llegó ahí en ese grande video, vea. A María. 12:55 minutos en Olímpica Estéreo, las 20 latinas.
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2: Bueno, 12.55 minutos en Olímpica 089.7 en JC. Nos vamos con tres latinas más. En el conteo de las 20 latinas llegamos casi a la mitad.
0: Al Ecuador.
2: A la mitad del medio.
0: Al Ecuador.
2: Al Ecuador. Al Ecuador. Por aquí me dicen que ustedes no van a estar en la fiesta del bosque. Claro. Oh. En el Festival de la Calle 12. Sí. Obviamente allí estará Olímpica Serio y no que ya les vamos. Es pero que están diciendo pollo. El simulacro del 14. No, pasa es que es una cosa aparte, ¿no?
3: Sí,
2: una
3: sí,
2: cosa
3: sí,
2: aparte.
3: Claro.
2: Pero no, claro,
3: pero
2: vamos
3: por
2: a estar.
3: Por su pollo.
2: Por su pollo que sí. No, allá estaremos en el Festival de la Calle 12. Allá vamos a estar también con Olímpica Serio 89.7 y Mix Radio. Y se prepara la gente del barrio del bosque porque vamos a disfrutar ajá. allí. De eso ya vamos a hablar. En minutos. 12.56 minutos, JC. Vamos con la latina número 9, 10 y 11.
3: Latina número 9 para esta semana. Vamos a escuchar a Marlon Arenas, gran artista, un juvenil de la
2: sí,
3: música.
2: Sí, este pelado. Buen artista y buena persona.
3: Buena persona.
2: Sí, sí.
3: Latina número 9 se llama Mala Vida, Marlon Arenas.
2: ¡Olímpica! En la latina número 10, Jorge Ospina. Saludo para Jorge, hombre. Y esta canción que se llama Un perro como yo continúa en el conteo de las 20 latinas en la latina número 10.
3: Y en la latina número 11 vamos a escuchar a Felipe García, el hombre que se trae muy buena música y nuevos estrenos
2: sí,
3: muy pronto. Aquí
2: no,
3: está la canción.
2: Canta muy bien este muchachón.
3: Pa' los despechados, latina número 11.
2: Olímpica. Muy bien, 12.57 minutos en Olímpica Stereo. Estas son las 20 latinas. 12.57.

0: Una de la tarde, 6 minutos en Olímpica Estéreo. Estamos en el conteo de las 20 latinas. 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
2: Seguimos en el conteo de las 20 latinas de Olímpica Estéreo. Ya tenemos la 1:09, 1:09. A los oyentes que ahí nos estaban preguntando, JC, dice, ay, que ustedes van a estar en el Barrio del Bosque, sí. Se preparan porque el 14, 15 y 16 de agosto llega el Festival de la Calle 12 en el Barrio del Bosque, donde vamos a tener artistas. No les vamos a decir todos los artistas, porque pues obviamente estamos ahí a la espera de cuadrar cositas, pero hay algo muy chévere que el 14 y el 15 de agosto, que es donde estará Olímpica Estéreo 89.7 y Mix Radio, vamos a tener muy buenos artistas, JC.
3: Sí, señor.
2: Como lo hemos hecho ya en varias oportunidades, ya cuántas veces hemos estado ya.
3: Como 3 años.
2: ¿Cierto? Como 3 años haciendo parte de este gran evento de ciudad que se llama el Festival de la Calle 12.
3: Y por supuesto el lunes es el Festival de la Salsa, Festival Salsero.
2: El domingo.
3: Festival Salsero, sí señor.
2: Sí.
3: Festival Salsero, los artistas invitados.
2: Sí, porque el viernes 14, sábado 15, domingo 16, que es
3: salsa. Eso.
2: Que no diga lunes, salsero. Porque no falta el que diga el lunes. ¿Cómo?
3: Uy, no, el festivo del remate.
2: Eso, ¿hay festivo, ese fin de semana y festivo no?
3: Sí, claro, bien pueda, mire.
2: Ay, sí,
3: es el 17, remate.
2: Sí, pero
3: hay que mirar bien las fechas.
2: Pero lo de la salsa del 16. ¿Cierto? Sí, bueno.
3: El último día. Entonces, al fin, ¿cómo es? Entonces, me acabaste de enredar,
2: mi amigo. Viernes 14 y sábado 15, vamos a estar allá a Olímpica Estéreo. Sí. Y el domingo 16.
3: Festivo. No, me enredaste.
2: No, ¿cuál domingo 16 festivo? No, es que el 16 es festivo.
3: Por eso.
2: Ve, el 16 es domingo. El 17 festivo.
3: Ah, es el 16.
2: Bueno.
3: Es que, bueno.
2: Sí, no me enredé. Usted fue el que me enredó, no. Sí, es que el lunes festivo, no. El lunes festivo no es lo de la salsa.
3: El domingo.
2: Es el domingo.
3: El domingo. Oye, no.
2: 1:11.
3: ¿Volvemos a empezar o qué?
2: Desenredamos este enredo.
3: Volvamos a empezar.
2: No, ya, ahí está. Viernes, sábado y domingo. Festival de la Calle 12. Va a estar muy bueno eso, sí, de verdad que sí.
3: Sí,
2: entonces
3: sí.
2: Vamos a tener buenos artistas y por ahí estaba chequeando algo de lo que va a ser el domingo, que es el Día de la Salsa.
3: Ajá.
2: Como que viene un artista y muy bueno, ya confirmado, pero pues obviamente no les vamos a decir todavía acá.
3: Eso.
2: Y nosotros también vamos a tener algunos artistas de la programación de Olímpica Estéreo, de la programación de Mix Radio, que van a estar también ahí en el Festival de la Calle 12, viernes y sábado, para que disfruten también los amigos de El Barrio El Bosque, ya en esta nueva edición del Festival de la Calle 12. Allí estaremos compartiendo con toda la gente. JC, ¿qué hay por ahí para contar?
3: Hombre, ¿cómo le parece que usted alguna vez sufrió de migraña, sí o no?
2: Uy, total, uy, sí. Uy, la migraña me
3: volvió
2: una
3: nada. Mucha gente que sufre migraña, uy, dolores no, de migraña. Cabeza, ese tipo
2: uy,
3: de cosas,
2: sí,
3: ¿no?
2: Sí, hermano.
3: ¿Cómo le parece, hermano, que en Holanda se crearon un helado, una noticia de esas que, ¿cómo?
2: ¿Qué? ¿Un helado?
3: Un helado que tiene analgésico, hermano. O sea, que mientras la gente se chupa un heladito, un postrecito, se le va quitando el dolor de cabeza.
2: ¿Sí?
3: Sí. Un ingeniero de alimentos unido
2: con una
3: farmacéutica.
2: O sea, que usted tiene dolor de cabeza o migraña y usted dice, me vende un helado para...
3: Un helado con analgésico.
2: Con analgésico para la migraña.
3: Sí,
2: y
3: señor.
2: Se lo vende, usted se chupa.
3: ¿Y sabe dónde fue esto?
2: Usted se lo chupa, el helado.
3: El helado.
2: Y ahí mismo usted va a sentir mejoría porque tiene... El analgésico.
3: Sí, señor.
2: Recordemos que el analgésico deberían llamarse oralgésico.
3: Oralgésico.
2: Porque se toma vía oral.
3: Sí, claro.
2: Sí, se llama analgésico.
3: Sí. Completamente de acuerdo.
2: Bueno, continúe con la noticia.
3: Analgésico. Pues hombre, la innovadora idea, el innovador concepto fue hecho en Países Bajos. El helado que incorpora una pequeña dosis de analgésico con el objetivo de aliviar los dolores de cabeza mientras se disfruta de un postrecito. Aunque la idea ha despertado interés, expertos advierten que integrar medicamentos en los alimentos requiere estrictos estudios para garantizar la seguridad, porque usted imagina, la gente va a empezar a comer helado, pero impresionante. Tiene un efecto también que es hasta nocivo para la salud cuando se hace en exceso.
2: O sea, pues, no comerse un helado cada rato que le dé.
3: Sí.
2: O bueno, me dio dolor.

0: No, hombre. Ah, ¿usted cree que esto puede pegar?
1: Pues yo.
0: Esta idea y puede
1: eso
0: ser,
1: le meto aquí en un ingeniero de alimentos.
0: Un ingeniero de alimentos de Países Bajos.
1: Vea. O sea que el hombre dijo, vámonos a inventar aquí esto.
0: Sí.
1: Pero me imagino que. Pues.
0: Ya, tienen que hacer muy bien el estudio, papá.
1: Como le dicen por allá a uno, no, es que no se automedique.
0: No se automedique.
1: Pero si el helado sirve, pues sí. yo me como un helado.
0: Es que hay gente que se toma su acetaminofén, que se toma su aspirinita.
1: Sí, no, es cierto. Es cierto. Entonces, bueno, pues ahí está el helado que sirve para el dolor de besaca.
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1: ¿Qué más hay por ahí raro? Como que usted dice, tengo este dato ya.
0: Ay, hermano, le tengo este datazo, hombre.
1: Curiosidades, ya hablamos de lo del helado ahora.
0: Sí. ¿Cómo le parece que reapareció la familia de Omar Geles?
1: Sí.
0: Estaban diciendo que la familia de Omar Geles estaba dividida. Que después del fallecimiento de Omar Geles, que peleando por la herencia de Omar Geles, pues ¿cómo le parece que apareció la familia de Omar Geles? Reaparecieron uniditos.
1: Vea.
0: Públicamente durante la celebración del cumpleaños de Doña Hilda. Doña Hilda estuvo de cumpleaños y todos, hasta los nietecitos, estuvieron al lado de Doña Hilda, disipando los rumores de tensiones o divisiones tras la partida del reconocido compositor.
1: Vean.
0: Que por la repartición de la herencia, que no sé qué, que este hermano peleó con el otro y que la tía peleó con la sobrina y que no sé qué, que la familia Omar Geles está más dividida que nunca. Ahí pueden ver que no. Doña Hilda los volvió a unir. Eso es el poder que tienen las mamás.
1: Ah, porque ya cumplió años y reunió a la familia.
0: A toda la familia.
1: Y ahí están todos.
0: Sí, bueno, sí, sí, sí.
1: Una de la tarde, 15 minutos en Olímpica Estéreo, las 20 Omar. Latinas.
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1: Seguimos en el conteo de las 20 Latinas de Olímpica Estéreo 89.7. Rommel Patiño en la dirección. Está ahora JC Morales, Freddy Stewart. Nos acompañamos a ustedes en el conteo de las 20 Latinas. Luego de las 2 de la tarde, JC estará ahí recibiendo también los mensajes de los oyentes de Olímpica Estéreo. ¿Va a entregar mercadiarios también?
0: Va a entregar mercadiarios antes de las 4 de la tarde.
1: Eso, muy bien, excelente, ¿no? Me parece muy bien, así que para que sigan ahí conectados todos de Olímpica Estéreo en la tarde este sábado, mañana domingueando con Olímpica Estéreo, con Zairita, que también tiene más mercadiarios, más invitaciones. Eso va a estar muy bueno también. 3 latinas más, vamos con la latina número 6, 7 y 8, JC.
0: ¿Voy tan rápido?
1: Sí, señor, vamos, pero en bombas. Vamos, pero en bombas, como dicen para ahí, que en
0: bombas.
1: Sí, señor, rápido.
0: O sea, en pura ahí.
1: En pura ahí, no, pero igual el tiempo nos da muy bien siempre en el conteo de las 20 latinas. 1 de la tarde, 16. Latina número 6, 7 y 8, JC.
0: Latina número 6, aquí está Alex Manga y la canción Aún.
1: El presidente del vallenato, Alex Manga. En la latina número 7. Ah, vea, de los que hablábamos ahorita, sí. La parejita de esposos que sacaron
0: el despecho a dos voces.
1: El despecho a dos voces y ya hay que les ha ido bastante bien a estos muchachones. Hablamos de los espositos. Jessy Uribe y Paola Jara en la latina número 7 con Infidelidad.
0: Y en la latina número 8 vamos a escuchar a Ever Vargas.
1: El de las piernas largas.
0: Eso, la canción se llama La tristeza mía, latina número 8.
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2: Seguimos en el conteo de las 20 latinas. Ya tenemos la 1 de la tarde, 28 minutos. Saludo para Roshi Henao. Por acá también para oyentes. Dicen hola. Hola, Olímpica. Para desearle un feliz cumpleaños a Osvaldo Hernández Gutiérrez del barrio Malabar Alto. Dice por acá. Feliz cumpleaños para él.
0: Para Osvaldo, feliz
2: Osvaldo
0: cumpleaños.
2: Osvaldo Hernández Gutiérrez, en barrio Malabar Alto. Reciba mi saludo desde parte de Luz Marina. Gracias, Hernández. Bueno, y dice por acá para felicitar a mi amiga Diana Méndez en el barrio La Francia por su cumpleaños. Decirle que es una amiga incondicional, ta, ta, ta. Dice de parte de Marta Castaño, el barrio Jesús de la Buena Esperanza. Oyentes que nos reportan sintonía hasta ahora, están escuchando Olímpica Estéreo. Olímpica, el domingo 16 sí es día de la salsa, el día de mi cumpleaños, dice acá un oyente.
0: Bueno, buena oyente. Uy, qué bien.
2: Buena oyente dice acá, sí, que es el día de su cumpleaños, entonces se va a salsa al Festival de la Calle 12, ¿veis? Bien chévere. Bueno, y por acá oyentes también que nos dicen, ay, que para participar por los boletos ya se quieren ir para el evento que vamos a tener, el presimulacro decembrino. Tranquilos que esta semana, la próxima semana ya vamos a empezar a sortear boletos. Para este evento que vamos a tener, que se llama el presimulacro decembrino, con Olímpica Estéreo y Mix Radio en La Viquina con los de Yolombó. Se van preparando entonces, pendientes, pilas. Bueno, usted me estaba hablando, JC, de una noticia de un artista, el hermano de Magali.
0: ¿El hermano de Magali?
2: Sí, ¿qué pasó con el hermano de Magali?
0: De Magali.
2: ¿Qué pasó con el hermano
0: Gali
2: de Magali?
0: Galiano, pues.
2: Gali Galiano, el hermano
0: después
2: de Magali. Magali
0: Galiano. Su gira de despedida, la última y nos vamos.
2: Sí.
0: La última y nos vamos. Pues el cantante emitió un comunicado oficial confirmando la suspensión. La suspensión de sus próximas fechas en Colombia de la gira La Despedida, La Última y Nos Vamos, afectando ciudades como Bucaramanga, Neiva, Ibagué y otras ciudades. El artista, pues, tuvo que salir a dar sus declaraciones y diciendo que todo se debe a una situación familiar que es urgente, urgente, y requiere su presencia, dando así la tranquilidad sobre su salud y confirmando que retomará la gira a finales del mes de septiembre en Colombia y en Ecuador.
3: Mano izquierda, tome tu retrato.
0: A ver, a ver.
3: Nina, nina, nina.
0: El mismo mancito que le hicieron el chiste.
2: El chiste es muy fino, man. Ay, es que es un chiste bastante sangrón. Entonces, bueno, sí, no me gusta contarlo.
0: Hay que verlo,
2: no me gusta,
0: mano,
2: contarlo al aire. Es más bien que vamos uno con este. Ah, el chiste de tal, sí. En mi mano izquierda, tome tu retrato. Nina, nina, ni. Una de la tarde, 30 minutos en Olímpica Cero. ¿Cómo así? Entonces, que ahí Gali Galeano, entonces. Bueno, pues.
0: Sí, pero mucha gente dijo, ¿cómo así? ¿Será que se enfermó? ¿Será que ya está muy mal? ¿Qué le pasó? Hasta lo mandaron para la UCI y todo. La gente, ¿no?
2: Pero pues no, la gente, digo, no, él está, no, bien, no, él está bien,
0: está bien,
2: de
0: salud. Está bien. Sí.
2: Gali Galeano, gran artista.
0: Una situación familiar que requiere su presencia urgente, por eso declaró que regresará a finales del mes de septiembre con su gira de conciertos, que irá también a Ecuador. La llevará a Ecuador.
2: Qué bueno por Gali Galeano, el hermano de Gali. Una vez llamaron a la casa de Gali Galeano. Aló, ¿sí? Gali Galeano. No, no, sal y salió. El sal y salió. Gali Galeano, sal y salió.
0: Sal y saliano.
2: Es como el chiste de José José.
0: José
2: llaman
0: José
2: a la casa de José José.
0: Sí.
2: Está José José. Y dicen, no está, no está. Una de la tarde, 31 minutos en Olímpica Estéreo. Ah, bueno, vea, Carolina García. Carolina García nos reporta sintonía. Ella es la que dice que está de cumpleaños,
0: Carito,
2: ese día, vea. Ese ya va a estar.
0: Ya lo celebramos, Carito.
2: Vamos a celebrar el Día de la Salsa de toda la gente del barrio El Bosque en el Festival de la Calle 12, 14, 15 y 16 de agosto. Y oiga, les decíamos ahora a los oyentes, vamos a entregar nevera nueva, nuevecita y llena de mercado este próximo lunes con los duros del despecho.
0: Ajá.
2: Olímpica Estéreo, nevera nueva, nuevecita, mercado.
0: Sí.
2: Yo me voy a mercar el lunes a mediodía a traerme un mercado bien chévere.
0: Ah, se va a traer las bolsas llenas,
2: sí,
0: de
2: señor,
0: mercado.
2: Sí, señor. Y estaremos con nuestros amigos de Colchones Zuler. ¿Dónde dormir es un placer? Entregando colchón doble más base cama.
0: Oiga, ese colchón está buenísimo.
2: Entonces vamos a estar allá. ¿Dónde la ganadora? ¿Dónde es? En el sector
0: Barrio La Toscana.
2: La Toscana. Allá, sí, estaremos con la ganadora.
0: No me preguntan el nombre porque no me acuerdo.
2: Ah, ya, señora, vamos a estar. Y se preparan porque viene otra nevera nueva, nuevecita y llena de mercado.
0: ¿Sí?
2: Sí, señor. Y les vamos a decir con qué artista y todo. Es que va a estar muy bueno también. Eso es para unos Próximos días. No, sí, esa nevera la vamos a entregar este lunes. Allá donde la ganadora se prepara que le diga a los vecinos, a la familia.
0: Sí, a la familia, a todo el mundo.
2: La familia Miranda, a los vecinos, a la gente que sabe, vamos, que viene Olímpica Cero, vamos a estar con los duros del despecho muy bueno.
0: Al del taller de enseguida.
2: No, es que.
0: A ver, es que esa nevera queda tan bonita.
2: Cierto, no, es que quedó
0: yo
2: muy
0: linda. Yo la dejaría así.
2: Sí, no, claro.
0: Yo la dejaría así.
2: Muchos oyentes la han dejado así. Sí. La otra es un oyente que me mostró una nevera que se ganó hace como unos 8 años.
0: Sí, y está intacta.
2: Y la tenía intacta.
0: Tal cual como la
2: ploteada con sí, así, con la foto, ¿sí? Y la, sí, muy
0: bonita. Bien, que no, es que son bonitas. Sí,
2: hace como 7 años, bonito. Creo, no exagerado, como 7 años. Me imagino, creo que fue como, no sé si fue antes de pandemia, no sé, pero sí, uy, o sea, se conserva muy bien la nevera. Qué una bien. De la tarde, 33 minutos en Olímpica Estéreo, sí señor. ¿Ah?
0: ¿Así se llama? ¿Qué? El plotter.
2: Sí, ploteada, o sea, ploteada.
0: Ploteada. Así que queda muy bonita, queda muy bonita.
2: No, y el que se la gana, el que se la gana queda feliz. Queda muy feliz.
0: Nada menos, ahora me tocó mandar a arreglar una nevera.
2: Sí,
0: a tocar.
2: Saludos para Juan David Cardona, allá en Chinchiná, hombre. Juan David siempre con Olímpica Estéreo. Juan David dice. Es que había un tomando. Sí, él se sabe el chiste.
0: Ah, sí, él se sabe el chiste.
2: Por sintonía en Chinchiná y Juan David. Juan David se sabe el chiste.
0: Es el Jaime Garzón de Chinchiná.
2: El Jaime Garzón de Chinchiná. Tomamos con 3 latinas más porque, oiga, JC, yo creo que viene sorpresa. Hay sorpresas entre la Latina 5 y la 2. Entre la Latina 5 y la 2 hay unas canciones
0: se que revolcó esa vaina.
2: Es que hay unas canciones que están allá aferradas todavía, las 20 latinas están que salen. Otras ingresaron al conteo.
0: ¿Sí?
2: Y hay algunas que van ahí todavía van a. Ahí, perdón. Van ahí como al paso, ahí como que van.
0: Ahí van.
2: Entonces, unas bajaron, otras subieron. Pero igual hoy yo creo que, pues digamos que hay una sorpresilla por ahí, por ese lado.
0: Se vamos revolcó, con la Latina
2: número 3, 4 y 5.
0: Ay, ay, ay.
2: Para esta semana, Latina número 3, 4 y 5. Yo creo que. Luego, por ejemplo, digamos en la 4. La 4 estuvo por allá, como de tercera.
0: Sí.
2: La quinta, creo que todavía sigue. Todavía se sostiene. Entonces, yo creo que, pues. No hay como muchas. Como muchos movimientos, pero sí entre la 5 y la 2. Ahí está eso que yo le digo. Hay como que cambiar. 1:00 p.m, 35 minutos. Entonces, vamos con la Latina número 3, 4 y 5 JC. En la Latina número 3, ¿a quién tenemos?
0: Tenemos a Calibre 50 con la chiquitita. Canción Te Amo, Chiquitita.
2: Calibre 50, Chiquitita.
0: Latina número 3.
2: Latina número 3, Te Amo. Olímpica. En la Latina número 4, Jorge Celedón y Josy Cuen. De hecho, esta canción pues tiene algo de vallenato, banda. Es una canción muy bonita, muy chévere.
0: Como rara,
2: suena muy bien, chévere. Pero suena muy bien con Jorge Celedón y Josy Cuen. Se llama Naturalita en la Latina número 4.
0: Y en la Latina número 5 vamos a escuchar a este señor Jonales Castaño con la canción Porque Sí.
2: Jonales Castaño, porque sí. Que porque Jonales sí. Repite en este conteo porque ya estaba por ahí en la Latina número 14, si no estoy mal. Creo que con mi tío.
0: Con mi tío, ¿cierto? Latina número 14. La 14, sí, señor.
2: Está en la Latina número 5 porque repite. Yes, repite. ¡Olímpica! 1:00 p.m, 36 minutos. Es el conteo de las 20 latinas de Olímpica. ¿Qué pasó? ¿Qué pasó?
0: No, no, no, que se movió este cuento.
2: Ah, ya, no, claro, sí. 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

0: Uy, Jotas, esa foto, hermano, es una reliquia. Guarde esa foto. Eso es una reliquia.
1: Pues, la enviaron esta semana, hombre.
0: ¿Quién se la envió? ¿Alguno de ellos?
1: Sí.
0: Ah, bueno.
1: El señor Luis Alberto Cardona Chaura.
0: Ah, bueno, Chaurita, que en ese momento está en Santa Águeda, por allá calentándose la cosa más rica y celebrando el cumpleaños de su hija. De Caterine Cardona, que estuvo de cumpleaños, están por allá celebrando. Un saludo para Chaura, para Nubia, para Sebas.
1: Sí.
0: Un saludo especial para ellos. Vea, pues esa foto hay que guardarla porque es una foto reliquia.
1: Estaban una ustedes reliquia.
0: Muy guambiticos.
1: No, pues, ¿qué?
0: Chaura estaba joven.
1: Boitita. Ya. Chaura tenía la edad de nosotros.
0: Imagínate, en ese entonces tenía la edad de nosotros. Uy, no, sí. ¿Cómo estará de anciano ya? 1:47 en Olímpica. Estéreo, 1:47, llegando a la parte final del conteo de las 20 latinas. Para hoy, sábado 1 de agosto de este año 2026. Arrancó agosto, señores. 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
1: Sí, señor. Tenemos que empezar a entregar boletos rapidito.
0: Y hay muchas invitaciones para ustedes.
1: Bueno, vamos a hablar esta vez de folclore vallenato.
0: ¿Qué pasó?
1: En Olímpica Estéreo, hombre, hay noticias de los artistas vallenatos. El primero de ellos, Silvestre Dangond.
0: ¿Qué pasó con Silvestre?
1: Lanzó una colaboración llamada Efectos Secundarios junto a una cantante y compositora llamada Elena Rose.
0: Sí.
1: El tema combina la interpretación del folclore con sonidos pop latinos. Además, continúa promocionando su gira internacional, El Baile de Todos. Hablando de Silvestre Dangond.
0: Silvestre Dangond, ¿verdad? Uy, ¿cómo es que Silvestre está ahí entonces? ¿Verdad?
1: El señor Peter Manjarres presentó su video oficial, Lo Más Bello del Mundo, consolidando la promoción de sus temas más recientes dentro del repertorio romántico.
0: Vea. Estoy hablando del vallenato.
1: El vallenato. Y el de Dayan Díaz. El de Dayan Díaz. Artista que por estos días anda como jurado de Yo Me Llamo.
0: Uh-huh.
1: El Derdayán.
0: Sí,
1: va a estar por aquí cerquita, presentando su show de...
0: Como le dice el Lobo Aurelio.
2: Tú eres Dayana.
0: Dayan. Y dice, no, yo soy el Derdayán.
2: No, tú eres el Derdayana, tienes nombre de chica.
0: Y lo molesta y todo. El Lobo Aurelio le dice.
2: El Derdayana.
1: Derdayana. Ay, hombre, a propósito del lobito, hombre, el lobito, sí, está siendo muy popular en redes sociales el personaje que lo interpreta.
0: Sí, el actor es un actor, cantante. Sí. A ver, él hace la voz de Aurelio desde el año 98, que arrancó el Club 10.
1: Sí. Estaba muy jovencito, ¿no?
0: Estaba muy joven. Cuando,
1: muy chiquelos,
0: ¿no? Y él también,
1: ¿no?
0: Estaba muy joven. Pero es muy chévere. A mí siempre me ha gustado la voz del Lobo Aurelio.
2: Déjeme que hable así como todo raro. Entonces, ¿qué, hermano? No, venga para acá.
1: Y esa mamá de gallo para Amparo González, hombre.
0: No, y Aurelio,
2: ahora Amparito, mira, abrázame Amparito.
0: Y a Escola le dice, Escola.
2: Maestro, Escuela. Tú eres un maestro porque eres de la Escola.
0: Yo estoy siguiendo ahí Yo Me Llamo. Lo que pasa es que, ¿sabe qué? Porque está el Lobo Aurelio en Yo Me Llamo, porque ahí van a ver, se va a presentar también Yo Me Llamo Mini.
1: Los niños. Sí.
0: De Yo Me Llamo. Entonces ahí basta. Por eso metieron ahí al Lobo Aurelio. Estaba en esa época, el de Club 10 era el Lobo Aurelio, Merimún. ¿Cuál era
1: Dinodoro.
0: El otro? Dinodoro, ¿cierto? Estamos muy viejos.
1: Dinodoro.
0: No, pero eso ya es más de acá, porque a nosotros nos tocó Kidoki, sí. Pequeños Gigantes. Pequeños Gigantes, ahí donde estaba Carolina Sabino, Carlos Vives. Ahí, hermano. Estamos muy ancianos, JC.
1: No,
0: una
1: no
0: de la tarde,
1: de eso,
0: 51 minutos. ¿Usted no le tocó no. Pequeños Gigantes?
1: Ahí me dejaban salir a montar en bicicleta.
0: No, Pequeños Gigantes, que era los sábados por la mañana, a las 8 de la mañana. Pequeños Gigantes.
1: No me acuerdo muy bien.
0: Que era la hermana de la que conducía el programa. Era la hermana de Víctor Mayarino. María Angélica Mayarino.
1: Angélica Mayarino.
0: Ella era la que manejaba el programa, presentaba el programa de los Pequeños Gigantes.
1: No, yo me acuerdo de Animalandia.
0: Pero, no, pero si se acuerda de Animalandia, también de Pequeños Gigantes,
1: sí.
0: Yo
1: veía Animalandia.
0: Se veía Pacheco ahí con Tribilín.
1: Con Tribilín.
0: Con Tuerquita, sí. Bebé, Pernito.
1: Pernito.
0: Uy, hermano. No, es que si
3: lo oyen. Pernito.
0: Los oyentes que. Y Bebé.
3: Eso y Bebé.
0: Yo creo que más de un oyente que está hasta ahora y dice, ay, yo me acuerdo.
1: Sí,
0: pero hay otros que pronto estarán diciendo, ¿de qué están hablando estos manes allá?
1: Pues, ¿qué? Ay, por ejemplo, ayer que estábamos allá en la Bikina, este muchacho James Vitro se cantó la canción
4: Era un domingo espléndido y hermoso.
1: ¿Sabes cuál es, no? Era un domingo de...
0: Espléndido y hermoso, pero llovió después.
4: Me disponía a ir a visitar.
1: Y había al lado una pareja de muchachos muy jóvenes, pero jovencitos, les pongo yo 19 años.
0: Y la estaban cantando.
1: Años. Claro, ellos estaban esperando su comidita.
0: Y, su picada, yo les mandé picada.
1: Ya. Y estaba James Vitro cantando la canción y el muchacho la cantó toda.
0: Sí.
4: Era un domingo espléndido y hermoso.
0: Y es un párvulo.
1: Sí, claro.
0: Vea.
1: ¿Qué?
0: Es que esa música gusta bastante.
1: ¿Cómo esta música? Si eso lo escuchaba yo hace años. Más la ponía cuando me tocaba madrugar.
0: Mira, acá me dicen el tesoro del saber. Me dicen acá, ay, ¿cómo no acordarse de Animalandia? Sí, claro. Y los Dummies, que eran unos teléfonos que hablaban. Unas canecas que hablaban, canecas teléfonos, que hablaban. Un poste.
1: Sí.
0: Todos hablaban en ese.
1: Y alguien que salía debajo de una tapa de una alcantarilla.
0: Una tapa de una alcantarilla y se veían los ojos ahí. ¡Hola, soy Lota!
1: ¡Ay, hombre!
0: Programas de mayores tan buenos. Ya, programas tan buenos. Eso ya no se ve en la televisión colombiana. Ya eso se perdió. Yo después me conectaba con el pasado, el presente.
1: Sí.
0: El mundo. Ver para aprender, el mundo al vuelo. Uf.
1: Yo sé quién sabe lo que usted no sabe.
0: Hombre, claro. Yo me acuerdo de todo eso. ¿Usted se acuerda de
1: eso? Programas educativos.
0: Ver para aprender. Sí, era muy bueno. Bueno, 1:53 p.m, JC, llegando al final ya a las 20 latinas. Rommel Patiño en la dirección. JC Morales, gracias por estar hoy en el conteo. Lo espero entre 8 días.
1: Pase bueno.
0: Para que sigamos disfrutando el conteo de las 20 latinas. Y ya les vamos a decir cuáles son las latinas más importantes, porque es que la semana pasada, la latina número 2 era Porque sí.
1: Porque sí.
0: Que ahora está en la latina número 4.
1: Ajá.
0: Por ahí seguía luego la depre, está en la 5. Por ahí seguía luego la depre y todo el cuento. La depre estaba como de cuarta o de tercera.
1: Ajá.
0: Ahora, señor, yo le voy a dar a usted el honor de entregar la latina número 2 para el día de hoy.
1: Eso, latina número 2 para esta semana. Ay, hombre, vamos a escuchar a Johnny Rivera en la latina número 2 con la depre.
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1: La depre.
4: 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Soy Johnny Rivera.
1: Cuando lo regaña
4: a
1: Jenny.
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1: Eso.
0: Latina número 2, entonces, Johnny Rivera con la depre. La latina del primer lugar. La más importante esta semana. Continúa ahí.
1: Ahí está, estacionadita.
0: Están ahí guerreando. La latina del primer lugar, la más importante para esta semana en conteo de las 20 latinas hoy sábado es Dora Livia con la canción Ayer te soñé. El conteo de las 20 latinas de Olímpica Estéreo para el día de hoy nos presenta entonces a Johnny Rivera en la latina número 2, la depre, y Dora Livia en la latina del primer lugar. JC, gracias.
1: A usted, Freddy. Estimo a todos los oyentes de Olímpica Estéreo. Vengan por aquí un saludito, hombre, para Rosalba.
0: Hombre, Rosalba.
1: Rosalba Cardona en Chinchiná.
0: Hombre, a Rosalba.
1: Cardona, ¿cierto?
0: Sí, Rosalba. Sí,
1: Rosalbita Cardona en Chinchiná.
0: La mamá de Juan David.
1: Un gran abrazo, Rosalba.
0: Muy bien, un saludo muy especial para ellos. 1:55 p.m. en Olímpica Estéreo. Estas fueron las 20 latinas. Chao, chao, chao.

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0: la tarde, 27 minutos en Olímpica Estéreo 89.7. Hasta ahora estamos con ustedes. La dirección es de Rommel Patiño Martínez. Soy J.C. Morales.
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0: Acompañándoles en esta tarde, ustedes se pueden reportar, se pueden registrar a través de nuestro WhatsApp de Olímpica Estéreo 320-5444-897, porque en esta tarde vamos a entregar Mercadiario. Participar entonces a través del WhatsApp de Olímpica Estéreo. Nombre completico, barrio, cédula y teléfono para que participen por Mercadiarios en esta tarde.

2 de la tarde, 44 minutos en Olímpica Estéreo 89.7, 2:44. Preparados todos porque este próximo 14, el 15 y el 16, 14, 15 y 16, estaremos en el Festival de la Calle 12, Festival de la Calle 12 del Barrio El Bosque. Allá estaremos en el Barrio El Bosque con muy buenos artistas, presentando muchos eventos de los que se presentan, de los que vamos a tener, de los que vamos a disfrutar en el Barrio El Bosque, 14, 15 y 16. Que se preparen nuestros amigos para el Festival de la Calle 12 en el Bosque. 2:44 minutos. Y seguimos también haciéndoles la invitación para que sigan participando, para que se sigan registrando a través del WhatsApp de Olímpica Estéreo, 320-5444-897, porque más adelante, en la siguiente hora, vamos a entregar Mercadiario. Saludamos oyentes que se reportan a través de nuestro WhatsApp. Adri nos dice, tan amables de ayudarme con el mensaje de cumpleaños. Porfis. ¿Cuál? Muestra a ver. Mensajito de cumpleaños en sus 70 primaveras. ¿Ay, quién? 70 primaveras para Amanda Aristizábal en Bosques del Norte. Amanda Aristizábal está de cumpleaños. Amandita, 70 primaveras. Amandita, qué belleza.

Dale Vida, de parte de Olímpica Estéreo también. ¡Feliz cumpleaños! La mujer fuerte, valiente, sabia. Se siente muy afortunada de ser la hija. ¿Quién? ¿Adrianita? ¡Feliz cumpleaños! La guerrera hermosa, de parte de los hijos y los nietos. Para Amanda Aristizábal, que hoy está de cumpleaños. Eso, eso, Adriana. Y también de parte de toda la familia Olímpica, un saludo muy especial para quien está cumpliendo hoy 70 primaveras, Amanda Aristizábal. Yo escucho Olímpica Estéreo porque me pone todo bien bueno. 2:46 p.m. ¿Qué más anda por aquí? Amparo en Villahermosa, Amparito en Villahermosa. Hola Olímpica, para participar, Nubia Sepúlveda desde la Floresta. Nubia Sepúlveda. Guillermo Bolívar Herrera desde Villahermosa también a esta hora reportándose. Claudia Marcela Ramírez desde el barrio La Daniela. Betty Duque, hola Olímpica, JC Morales, los mejores en sintonía. Yo escucho Olímpica Estéreo porque me pone de todo. Y bien bueno, 2:46 p.m.

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3: La hora en Olímpica Estéreo, 2 de la tarde, 54 minutos, 2:54. 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
1: La música de Olímpica Estéreo en esta tarde de sábado de Gozadera Olímpica, 3 de la tarde, 11 minutos. Rommel Patiño Martínez en la dirección. Soy J.C. Morales acompañándoles en una nueva hora de música. 3, 11 minutos.

Una de las canciones de las 20 latinas, Jovanel, como la arena y el mar, en Olímpica Estéreo 89.7, como la arena y el mar. Qué buena canción, 38 minutos en Olímpica Estéreo. A propósito de las 20 latinas, ya están publicadas a través de nuestras plataformas digitales. Encuéntrenos en Instagram y también en TikTok como @olimpicamanizales. 319 minutos, soy J.C. Morales, a esta hora con ustedes. Yo no.

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1: 3 de la tarde, 38 minutos en Olímpica Estéreo 89.7. Ya regresamos para entregar mercadiarios en esta tarde de sábado a nuestros amigos del barrio El Bosque, nuestros amigos del 20 de julio, San Jorge, Bengala, a toda la gente que está con nosotros a esta hora, desde el barrio Chipre, a todos nuestros amigos en las Américas, los Agustinos. 3:38 minutos.

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1: Dejemos acabar bien la canción, dejemos acabar bien. ¡Eso!
2: ¡Adiós!
1: Una canción que vale la pena disfrutar de principio a fin, La Murga. El gran maestro Willy Colón. La voz de Héctor Lavoe. 3:46 en Olímpica Estéreo.
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1: Eso, saludamos a nuestros amigos que están participando por Mercadiarios. Es momento de entregar Mercadiarios. Mañana estaremos domingueando con Olímpica desde las 6 de la mañana hasta las 12 del día. A las 12 estaremos presentándoles los vallenatos de oro. Y de 5 de la tarde a 8 de la noche, Olímpica para el rancho de Olímpica Estéreo 89.7. 3:47 en Olímpica Estéreo. Nos vamos rápidamente entonces a entregar Mercadiarios de una vez. Mercadiarios. A ver quién gana Mercadiario en esta tarde. Tarde de sábado. Tenemos por aquí el barrio San Jorge. Ganadora, Hola Olímpica, mi nombre es Selmira Villada Guzmán, del barrio San Jorge. Selmira Villada Guzmán. Felicitaciones, Selmira. Selmira, se gana su Mercadiario. Nos vamos con más ganadores rápidamente, más ganadores, ganadores, ganadores. Y dice: Hola Olímpica, María Zenaida Becerra Puerta, del barrio Bengala. Eso. ¡Qué belleza! Se gana su Mercadiario. Se trae lo que más se necesita en una casa. Ave María, qué Mercadiarios tan buenos. Y nos vamos a entregar los Mercadiarios. Entreguemos el otro Mercadiario, otro Mercadiario. Entre los que están participando, entre los que se registraron. Es más, están participando los de la mañana también. Los que empezaron a participar desde la Viejoteca Olímpica. Más ganadores, Marta Isabel Chávez, del barrio 20 de julio. Marta Isabel. Ganadoras de Mercadiarios en esta tarde con Olímpica Estéreo 89.7. Las direcciones de Rommel Patiño Martínez. Soy J.C. Morales. Recuerden nuestras plataformas digitales. Estamos en Instagram y también en TikTok como @olimpicamanizales para que se enteren de todo lo que tenemos, todo el contenido digital que hay para ustedes, para que se rían un poquito, para que se informen, para que disfruten en esta tarde de sábado con Olímpica Estéreo 89.7. Ganadores de Mercadiarios pueden acercarse desde el próximo lunes, horario de oficina 8 a 12, 2 a 6 de la tarde, para que vengan por su Mercadiario. Por favor, traer la fotocopia de la cédula para que puedan hacer efectivo su Mercadiario, para que se puedan llevar su Mercadiario. Llegar bien peinaditos porque vamos a tomarles fotos. Bien peinaditos. 3:49 en Olímpica Estéreo 89.7. Soy J.C. Morales acompañándoles en esta tarde de sábado. Sábado de gozadera Olímpica.

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6: 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Son las 7 en punto para bailar. Son las 7 en punto. Son las 7 en punto. 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